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1: ¿Qué tal, amics de Flash FM? Somos
2: Omar Monte
1: y Oman. Y hemos hecho una canción que se llama Ayer la vi y que os agradecemos que la pongáis y que la gente se la goce.

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0: ¿Cómo has estado empatando con esta canción? Es el primer día más, ¿eh?
1: Hola, buenas tardes, ¿qué tal?
0: Bé, anem fent.
1: Yo quería una canción, una de Quevedo, la de La Graciosa.

0: El pendejo is in the house. Hola.
1: Hola, buena tarde. Es el tercer mensaje que envío a tres números diferentes que me he equivocado.
0: Ah, sí.
1: Entonces creo que este ahora ya sí es el correcto.
0: ¿Sí?
1: Llamo para que me pongáis una canción del Manuel Turizo, la que queréis, porque me gustan todas. Y también para entrar en el sorteo de las entradas de Vapuni. Solo por tanta equivocación y tanta respuesta de gente que me dice, creo que te has equivocado. Espero que me toquen. Un besito.
0: Pues aquí es para pedir una pizza, no sé yo si... No, que es broma, sí. Finalmente la has encertado el número, ¿eh? Bueno, en fin. A ver si... Afinem una mica més, ¿eh? 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

0: Brother, yo no sé ni cómo yo llegué a casa anoche. Clase lo que era. Hoy me están tirando de nuevo para bajar para allá, pero yo creo que hoy sí que ha hecho pichadera, que no me esperen.
1: Hello.

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2: Buen momento para hacer una broma.
3: Ah, sí?
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2: Vamos, señora.
4: Sí.
2: Hola, buenas tardes. ¿Habló con la señorita Ana María Pérez?
4: Sí, yo misma.
2: ¿Qué tal? Mira, le llamamos de la empresa Shane. ¿Tendría un minuto para hablar conmigo, por favor?
4: Sí.
2: Vale, mira, en primer lugar, disculpa las horas, que sé que es un poco tarde, pero estamos aquí con los inventarios de los distintos envíos de los paquetes.
4: Sí.
2: Si no me equivoco, bueno, más que yo, la máquina, si no se equivoca, hace unos días le informaron de la del cambio de dirección, ¿no? En cuanto a la recogida del paquete, ¿puede ser?
4: Bueno, nosotros estamos esperando el paquete y no nos ha llegado ninguna información, solo que el paquete llegó, pero no sé dónde.
2: Vale, vale, vale, vale. No, pues la llamada es precisamente para esto, ¿vale?
4: Vale.
2: Entonces, lamentando mucho la información que le voy a dar a continuación, resulta que su envío se ha perdido. No lo tenemos ubicado.
4: Pero no está ni ningún correo ni nada.
2: Nada, la verdad es que nada. A veces ocurre o lo ha robado alguno de los transportistas o de los que lo recogen o no sé, pero bueno, nos ocurre más de alguna vez. Sí, sí, sí. Entonces, nada, ¿me podría decir aproximadamente el importe de lo que le costó el pedido, más o menos?
4: Sí, a ver, un momento, porque esto lo hizo mi hija.
2: Bueno.
4: Anaís, el paquet teu ha desaparegut i d'allò, quan pujava. 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
5: No sé, és que jo no sé.
4: És, bueno, espera, ho vam pagar amb la targeta meva?
2: Bueno, en cualquier caso, señora, disculpe...
4: Sí.
2: Sí, no, en cualquier caso, bueno, que independientemente del importe que resultara al final, es para informarle que en estos casos nosotros no establecemos ningún tipo de compensación.
4: Entonces está perdido y no hay devolución ni nada.
2: Perdido, como la madre de Marco, sí, sí. O sea que va a ser complicado, ¿vale?
4: Una preguntita, ¿me sí. estás llamando? ¿De dónde me ha dicho?
2: De Shane, la empresa Shane.
4: Ya, pero es que aquí me sale Flash FM.
2: ¿Y eso qué es?
4: No sé.
2: Ah, ni idea, no sé. Suena a nombre de radio, pero ni idea.
4: Sí, sí, es de la radio, pero...
2: Ah,
4: que...
2: es que nosotros... Bueno, claro, o sea, nosotros nuestro número es de Barcelona, pero yo le llamo desde Madrid. O sea, las líneas, las centralitas están en Barcelona dependiendo de la ubicación de quien hace el pedido, pero yo llamo desde Madrid... Y entonces pues se habrá confundido la nomenclatura con otra operadora o con otro nombre. Esto nos pasa mucho. El otro día, imagínate, llamamos desde un sex shop, ¿te lo puedes creer?
4: ¿Qué dices?
2: Sí, sí, a Valencia. Y me dice, oiga, pero usted me está llamando desde Placer Intenso. Y yo, ¿what? O sea, me quedé alucinado.
4: Vaya. No, vale. A mí me ha pasado igual porque al inicio de sonar el teléfono
2: ¿sí?
4: me salía, o sea, me salía el número de usted, pero con otro nombre. Y al acercarme para coger la llamada, pues ¿sí? ponía Flash FM. Y solo he dicho a la niña, nos están llamando de la radio.
2: No, la verdad es que no. Ostras, qué buena esta anécdota, ya la contaré. El caso es que nada, el dinero, chimpum, no podemos devolverlo.
4: Vale.
2: Estos son órdenes directas, ¿vale?
4: De acuerdo.
2: Así que nada, perdón la expresión, pero te jodes y bailas, entonces nada.
4: Pero, claro. ¿Qué te iba a comentar? ¿Esto con Shane es normal que pase o...? Es que es la primera vez que compro.
2: Ah, ostras, pues la primera en la frente. ¿Me sabe tan mal? Ostras, madre mía. Madre mía. Mira, ¿sabes qué? Por ser tú... No, en verdad, es que no puedo hacerlo, es que si no me matan los jefes.
4: Ya, no, tranquilo, lo que pasa que, claro, la primera vez que aparte, yo nunca he comprado la niña, es que me gusta esto, quiero comprarlo, y digo, bueno, pues es que, cómpralo.
2: ¿Sabe lo que, no, sabe usted, Ana María? Es que los chinos no son de fiar, ¿a que no? Si es que no son de fiar los chinos, no son de fiar.
4: Está clarísimo.
2: Además nos invaden en Madrid, todos los súperes son chinos. En Barcelona me han dicho que todos los sitios de uñas, pum, chinos, no te puedes fiar de ninguno.
4: Y eso, por aquí los bares.
2: Es que imagínate.
4: Lo llevan ellos.
2: Vaya drama, macho.
4: Vaya.
2: Parece esto humor amarillo. Parece esto humor amarillo.
4: Pero bien amarillo.
2: Bien amarillo. Oye, Ana María.
4: Bueno, para fondo la lecha, manuciarla y lo encontrará todo, ¿eh?
2: Exacto. Lo que pasa es que hasta el fondo te has manchado aquesta broma. Sí, som de Flash FM.
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0: Va, que si voleu demanar una broma telefònica, envieu-nos un WhatsApp, va.
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0: que digo Manuel Turizo, por un pendejo no, no se llora.
1: No se folla, no se folla.
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0: Hola, pirata. 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
0: Com està el pirata?
1: El piratilla.
6: Pues mira, ahí, de caminico para Barcelona.
2: De camin- ¿Ah, sí? ¿A Barcelona hacer qué?
6: A comer.
0: Uy, ¿qué te pusieras a la boca, uy, pirata?
1: ¿Qué
0: por
1: te
0: favor?
1: Toca?
6: Es que a mí me encanta comer lo que sea.
0: Ay, por favor, pirata.
1: Que no hay nada como un buen rabo, ¿verdad, pirata?
6: Hombre, a ver, si es un buen rabo, sí.
1: pirata, escucha, ¿on vas a supar, cabronazo?
6: Ah, amigo. Voy a... ¿Lo digo o no?
2: Claro.
0: No, sí, ¿a on? Sí. Sí.
6: Al H83 de Navas.
2: ¿Y eso qué es?
0: No tengo ni idea.
6: A darle sushi.
1: Ah, sushi també. No para, el pirata,
2: qué bo.
0: Pirata, menja sushi 4 cops a la setmana, un 5 o 6 o 7.
1: T'haurem de dir el pilata.
6: El pilata. Es que me encanta comer almejas y...
0: ¿Qué? ¡Pero pirata!
6: Los piratas... Es lo que tenemos.
1: Pirata.
2: Una en cada puerto tienen.
1: Escolta'ns una cosa, bro. 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
0: Sí, pirata.
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6: ¿Hay que decir la verdad o no?
2: Hombre, claro, pirata.
6: A ver, normalmente soy yo el que dice que no.
0: ¡Hostia! ¡Hola! ¿Qué dices?
2: ¿Y eso?
1: ¡Vaya huevón!
2: No te, hombre, ¿no te apetece?
6: Bueno, porque es que yo creo que no es la cantidad, es la calidad.
2: ¡Muy bien!
6: Entonces,
1: claro, una vez al año entonces, pirata y a casa, ¿no?
6: No, pero yo esa gente que quiere follar todos los días, no sé qué, que hablan tanto de boquilla, a veces más vale un polvo bien echado a la semana que uno chungo, ¿sabes?
2: Claro. ¿Y la teva piratesa vol més de un a la semana?
1: Quiere tu garfio.
6: La media piratesa pide guerra, sí.
0: Pide guerra.
6: No guerra, pero...
2: Ah.
6: Sí.
2: Quan tu no vols i ella sí, ella què fa? ¿Se fa una palla? ¿Se'n va a dormir o no?
6: Yo ahí no entro, a mí me gusta mirar, así que si se quiere tocar, pues yo te da la libertad.
0: Ah, ella es toca y tú miras cómo es toca, doncs.
6: Hombre, también, si lo hace me encanta.
0: Y le fas besitos.
1: Y le acaricias, sí, ¿no, hombre, pirata?
6: Y le como el cuello, las orejitas, todo.
2: Es que os complementeo molve
0: el pirata,
6: o le digo,
0: ¿no?
6: O le digo cositas bonitas, al final se trata de eso.
2: ¿Qué le dices? No. ¿Qué le dices?
1: ¿Te gusta, guarra? Me digo así al pirata.
6: Pues, oye, depende. Oye,
0: uy, como, o más, si le agrada, pues le agrada.
1: No, claro. Sí.
6: Hombre, oye, ahí en la intimidad nos gusta a cada uno, hay un abanico muy grande, ¿eh?
0: Claro. ¿En la intimidad cadascú o es una otra persona?
1: Hombre, sí.
6: Exacto.
1: Todo se vale. Exacto, bueno, a ver, no todo, pero todo, manteneu.
6: Todo vale.
0: Todo
1: lo consensuado. Todo lo consensuado.
6: Exacto, lo que a todo el mundo le guste, a cada uno, ¿eh?
0: Molt bé, pirata. És que haurem d'aprendre del pirata.
1: Pirata... ¿Hacéis juegos de palabra con nomenclatura de piratas, del palo méteme el loro por el culo y cosas así o no?
6: Es que cuando me pongo por el tema no me dan esas cosas, tío.
2: Antes ¿y qué te da? ¿Qué te da?
1: No eres creativo,
6: ¿eh? No sé, le puedo decir cositas, pero así rimas y todo esto no me da la cabeza tanto.
0: Claro, no arriba tan al pirata.
1: La sanga está una dasta.
0: Está en la tita.
1: En el garfio.
0: Está ya la tita pum, pum, pum, y al pirata no pochas, normal.
1: Per cert,
6: tiene que quedar muy claro esta noche aquí, que el sexo es libertad.
1: Molt bé, pirata. Bona conclusió,
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6: I respeto. Libertat i respeto.
0: Molt bé, pirata del Caribe,
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0: No, total. Bueno, tampoc dic que no, Vull dir, clar.
6: No.
0: Ha llegado el pirata. El sexo és libertat, pirata.
1: El pirata, per cert, que porta les ungles més guapes del món,
0: Ah, sí?
1: Clar,
0: ah,
1: que
0: sí.
1: Se les pinta. Sí. És la cabra.
2: Molt bé, pirata. De quin color?
6: Bueno, porque... Mira, ahora llevo, ahora ha tocado que veranito, un naranja fluorescente con unos puntitos negros.
2: ¡Guau!
0: Molt gai, eh?
1: No, no, per favor, què, eh?
0: Molt bé, pirata, gràcies, maco.
1: Arr, arribat veles.
0: Adéu.
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1: Bueno, yo voy a saber si se ve madre soltera o no.
2: Necesitarás que te elija a ti esta pareja, ¿vale?
1: Solo... Yo ahí no, madre elegía ella a mí.
3: Sí, te jodes, lo ha dicho Hasha, así que calla y escucha.
2: Luna Leo, esto es una respuesta de Luna Leo.
1: Vale, vale.
0: ¿Y a tú? ¿Qué te ha pasado, güey?

0: Vamos, anciana, coja el teléfono.
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0: 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Ha posat sí. el número? Pues venga, sí, de locos.
1: Venga, va, anem a trucar al seu novio. 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
0: Sí.
1: Si no...
0: Malament rai.
1: 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A veure si ens agafa el telèfon. Se llama Òscar.
0: El espantatiburones.

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Puerto Rico, cabrón. Nosotros nos criamos escuchando y cantando esto. 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Desde los 90 hasta el 2000 por siempre.